0: la mezcla es una cadena, tiene que hablar con Marcha Blau M5. Yo me hago un Panamera y para los demás con una 45.
1: Llegale lo que va,
0: hay que mirarme entero hasta lo que, hasta tú que pa' aquí yo probé el puré. Le di una vez y la otra me le

0: A mí me dicen home, wow, el Nacon.
1: Yo soy Leta,
0: tú no sabes, ¿no?
1: El dueño del bar.
0: Mayor aquí,
1: home, el Nacon.
0: El Black, Juan Pablo.
1: Intermission Records, Chael.